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7: ¿Qué onda, raza? Ya llegó el playlist más chido, donde revisamos qué está pasando en el mundo de la música, las tendencias y los artistas que están marcando el momento. Y como seguimos viviendo la fiebre del mundial, nos fuimos al juego de las estrellas para preguntarle a varios artistas qué traen en su playlist personal. Primero nos encontramos con Gaby y le preguntamos qué canción nunca falta en su playlist.
8: Y pues ya sabes, nomás quiero que me digas sus tres rolas favoritas en diciembre.
9: Amor eterno.
8: Amor eterno.
9: Juan Gabriel.
8: Más. Ok.
9: Amor eterno.
8: Uno Peña. Este banda.
9: Piénsalo de Junior H.
8: Piénsalo Junior H.
9: Throw away.
8: Go away. ¿De quién es?
9: The Future.
8: Future.
9: Throw away de mi copa Future.
7: Su respuesta fue todo un clásico. Amor eterno de Juan Gabriel.
10: Amor.

0: Seguimos recorriendo el evento y nos topamos con El Mimoso. Al preguntarle quién es el cantante que más escucha, nos respondió sin dudar Julio Preciado y agregó que para él Julio Preciado es uno de los máximos exponentes de la música de banda.
1: Mimoso, ¿qué artista de la vieja escuela debería ser obligatorio escuchar?
2: Julio Preciado.
1: ¿Por qué?
2: Para mí Julio Preciado es el papá de los pollitos, para mí Julio Preciado es el pionero, para mí Julio Preciado es la voz referente a muchos de los que nos dedicamos a cantar el género de banda y hay que reconocer que pues honor a que honor merece simplemente.
1: Es difícil para los nuevos morros reconocer al talento de antes y respetarlos, ¿verdad, güey?
2: Sí, claro, porque obviamente la música ha evolucionado, la música ha tenido cosas muy diferentes, ahorita hay mucho morro que a lo mejor con un éxito, dos éxitos se marean y creen que ya llegaron a la cima y no, esto es de llegar a la cima con una carrera, una trayectoria. Yo, gracias a Dios, llevo 33 años en la música y aquí seguimos echándole ganas.
1: 33 años, todos te ubican como bandero, un género muy chido para nosotros. Si no fueras cantante de banda, ¿qué otro género te gustaría interpretar?
2: Me gusta mucho también la música romántica, me gusta mucho la música grupera, me identifico mucho con la música de Los Caminantes, de Los Terrícolas, de
1: los Bukis.
2: Sí, los Bukis, los Ángeles Negros, los Pasteles Verdes, me gusta mucho esa música.
1: Ya imagino a ti cantando la de, pero te

0: Este güey es la onda. Mimoso, gracias siempre, güey, por estar ahí para el show. Te esperamos en el show siempre.
1: Claro que sí.
0: Para playlist, te queremos mucho, güey. La gente te quiere mucho.
1: Gracias, mi rey.
0: Eres uno de los artistas más carismáticos y talentosos que hay en nuestro, entre nuestra música. Ah, es el entrenador el día de hoy, Mimoso.
1: Director técnico, por favor.
0: Ah, perdón.
2: La fiebre mundialista continúa y también platicamos con Grupo Cañaveral y con Ever Pavón. Cuando le preguntamos qué escucha en su tiempo libre, nos sorprendió con una respuesta muy diferente. Música de Andrea Bocelli.
3: ¿Moscón?
4: Ever Pavón.
3: Estas son las rapiditas. Si tuvieras que quedarte con una canción tuya, ¿cuál sería?
4: No, pues definitivamente No te voy a perdonar.
3: ¿Canción no se puede dedicar de ti?
4: Lo que pasa es que todas son para dedicar, amor, desamor. Eso definitivamente para eso están creadas, para los momentos de amor y los momentos de desamor. Echarme al olvido es para el desamor, para toda la vida es para el amor. O sea, hay muchas canciones que son duales.
3: Es una difícil decisión. Si pudieras revivir a un artista del regional, ¿quién sería para hacer una colaboración?
4: Pues mira, aunque no realmente era como banda, grupero y todo eso, pero sí, definitivamente Juan Gabriel, yo sería feliz de hacer algo con él.
3: ¿Y qué género te gustaría experimentar? Digo, ya sé que lo haces, pero otro nuevo.
4: Fíjate que me gusta mucho la música norteña. La música creada como en el norte, Monterrey, por toda esa zona, los instrumentos, muy, muy similar a lo que hace uno con cumbia, acordeón y todo eso, como una cumbia. Ya hicimos cosas así, como combinaciones con tucanes, con bronco y todo eso, pero meterse al estudio y hacer una loquera bien sabrosa o algo electrónico, que ya yéndome como a los extremos, me encanta la música electrónica.
3: Buenísimo. Dime tres canciones que no sueltas de tu playlist.
4: Bueno, Por ti volaré de Andrea Bocelli. Me gusta una que para mí es muy importante por mi accidente que tuve hace 5 años, que esa canción me marcó mucho. Se llama Jesús Simpe Llega a Tiempo, un artista peruano, y por qué no decir una de Cañaveral, tiene espinas de rosa. Hola, ¿qué tal? Yo soy Emir Pavón y quiero mandarle un saludo al playlist más chido que existe en el mundo mundial. ¡Bebé!
2: Y hablando del mundial, miles de aficionados se reunieron en el Zócalo de la Ciudad de México para seguir el partido de México contra Sudáfrica en pantallas gigantes. Ahí estuvo amenizando nada menos que banda El Recodo. Y claro, recordamos uno de sus grandes éxitos.

Y para cerrar este playlist más chido, hablamos de la reina de los mundiales, Shakira. Recordamos el himno mundialista que sigue sonando en cada rincón del mundo. ¡Waka, waka!

0: esto es África.
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17: Muy bien, nos vamos con el chocolatazo a Cuba y tenemos a Reidel. Tú le vas a hacer el chocolatazo, Reidel, a Yadisel. Tú también eres cubano, ella es cubana, ella está en Cuba. ¿Tú la conociste allá o la conociste por internet?
18: La conocí por un familiar de ella y nos escribimos por WhatsApp, nos hablamos también, nos vemos por cámara.
17: Perfecto, ya 4 meses de relación, ¿ustedes se aman?
18: Siento que me estoy enamorando de ella, ¿eh? aún sin verla y sin tocarla.
17: Bueno, eso suele pasar. ¿Y ella dice lo mismo?
18: Ella dice lo mismo, sí.
17: Tú le mandas dinero, tú la ayudas económicamente, ¿no?
18: Sí, ya este mes no le he podido mandar porque le estoy mandando a mi mamá este mes y sí le ha ayudado bastante, le he mandado.
17: Este mes no le mandaste porque le mandaste a tu mamá, pero tú lo haces porque la amas. ¿Cuánto dinero le mandas?
18: 100 mensual, le mando $100 mensuales.
17: $100 mensuales son como 2,400 pesos cubanos.
18: Sí, es algo de dinero, ¿eh?
17: A ver, ya sientes que la amas. 4 meses hablando, tú le mandas dinero. ¿Por qué le vas a hacer el chocolatazo?
18: La razón es para saber si en verdad está segura ella. Yo estoy seguro. Quizás me mienta, pero no creo. Quiero estar seguro para poder seguir el romance que estoy teniendo con ella.
17: Además, ¿tú piensas tenerla contigo en Estados Unidos?
18: Correcto, sí, pienso traerla.
17: Además, tú tienes 47 años, ella solamente 29. O sea, que eres como 18 años mayor que ella.
18: Correcto. Sí, sí.
17: Perfecto, no haga ruido, ¿ok? Ahí le estamos marcando.
18: Ok, vamos a llamarle.
19: ¿Dime?
17: Sí, bueno, con Yadisel, por favor.
19: ¿Dígame?
17: Hola, Yadisel, mira, te llamo de una compañía de chocolates. Tenemos una promoción donde le mandamos unos chocolates totalmente gratis a alguna persona especial que tú tengas. Es solo para darlos a conocer. ¿Tú tienes a alguien ahí a quien te gustaría que se los hagamos llegar?
19: ¿De dónde usted me habla?
17: Yo te llamo de la Ciudad de México, Yadisel, y estamos pues dando a conocer estos chocolates en Cuba. No sé si tú tienes a alguien especial por ahí.
19: Sí, yo tengo novio.
17: Tienes novio, por la forma como lo dices, me imagino lo quieres mucho.
19: Sí.
17: Bueno, le podemos mandar los chocolates, ¿cómo se llama?
19: Raidel.
17: ¿En qué parte de Cuba se encuentra él?
19: No vive en Cuba.
17: Ah, ok, ¿dónde se encuentra él?
19: En Estados Unidos.
17: Ah, él está en Estados Unidos. Bueno, la promoción es para dar a conocer los chocolates en Cuba. ¿Tienes algún amigo en Cuba? ¿Alguien especial?
19: No.
17: ¿Solo tienes alguien especial y es tu amigo que se llama cómo? ¿Te gustaría que le mandemos los chocolates en forma de corazón?
19: Bueno, sí.
17: ¿Y qué le escribimos en la nota que va con los chocolates?
19: Nada, que lo amo.
17: Perfecto, ¿qué más?
19: Nada, eso, que lo amo, que espero que sea así para siempre. Ya.
17: ¿Le podemos mandar los chocolates a él o no sé si él va a visitarte pronto y tú se los entregas?
19: Eso espero.
17: ¿Te visita seguido?
19: No, todavía no.
17: ¿Todavía no? O sea, ¿todavía no te visita? ¿No lo conoces en persona o cómo?
19: No.
17: ¿Se fue de Cuba y ya no ha regresado?
19: No, todavía no ha venido de visita.
17: O sea, que lo conoces, pero no en persona.
19: No.
17: Wow, y me imagino ya estás ansiosa por tenerlo contigo.
19: Sí, mucha.
17: ¿Qué edad tienes tú?
19: 29.
17: Uy, estás súper joven. ¿Tú sabes exactamente de dónde te llamamos?
19: Sí, estamos en la granita, ¿no?
17: ¿Perdón?
19: Sí.
17: Sí, ¿de dónde te llamamos?
19: Me dijo que de México, ¿no?
17: Sí, pero ¿tu novio Raidel nunca te dijo que te íbamos a llamar nosotros?
19: No.
17: ¿Él nunca te dio a entender que te íbamos a llamar para esta promoción?
19: No.
17: Bueno, pues te confieso que él nos dijo que te hiciéramos esta llamada. ¿Cómo ves, Yadisel? Él quiso que hiciéramos esta llamada, pues para ver si tú no tenías a otro, para ver si tú no lo engañabas, para ver si no le ponías el cuerno y pues para ver cómo reaccionabas con esta llamada.
19: Ya.
17: Así es, ya entendiste entonces de qué se trata, ¿no?
19: Sí.
17: Dice que eres más joven que él, como 18 años, que tú estás obviamente en Cuba, él en Estados Unidos, la distancia. Y bueno, no sé, ¿tú le eres fiel a él?
19: Pues mire que sí.
17: Perfecto, ya dice él. Pues esto se está grabando, le vamos a mandar esta grabación a él. ¿Qué te gustaría decirle? A ver, ¿qué te gustaría decirle? ¿No te sientes mal por lo que hizo? ¿Estás mal?
19: Sí.
17: ¿Estás llorando? ¿Te sientes mal porque dudó de ti?
19: No me siento mal porque no tengo nada que esconder. Es solamente él.
17: Me imagino te sientes un poco mal que haya dudado de ti, que haya hecho esto, ¿no?
19: No, para nada. Yo no tengo nada que esconder. En mi vida es solamente él.
17: Pero sí estabas llorando ahorita, ¿no?
19: Sí, pero no es por molestia.
17: Ah, bueno, ¿y por qué lloraste? Perdón, ya dice él.
19: Nada, sorprendida, pero no me molesta. Pero no.
17: Sorprendida, entonces. Entonces, ¿qué le quieres decir?
19: No, que que lo amo y que espero que sea así por mucho tiempo y que esté recíproco conmigo.
17: Perfecto, ya dice él. Pues olvídate de la grabación, mejor díselo a él. Él está aquí en la línea, te está escuchando. Adelante. Adelante, Rey Del.
18: Ok. Mi vida.
19: Dime.
18: ¿Viste? Sabes que sí te amo. Sabes que sí quiero que nuestro encuentro sea pronto. Y bueno, de más está decir que estamos, nos conocimos a través de familia y de amigos. Y creo que sí vamos a estar juntos. Y pronto nos veremos, lo sabes. Perdona por haber hecho esto, pero quería estar más seguro en la vida. ¿Y me entiendes?
19: Sí.
18: ¿Estás contenta o estás molesta?
19: No, no estoy molesta.
18: ¿Te sientes feliz ahora?
19: Sí.
18: ¿Segura?
19: Sí.
18: Bueno, ahí nos veremos en Cuba entonces. Trataremos de que todo salga bien y... Sabes que sí te di mi seguridad de mi parte.
19: ¿Ok? ¿Sí?
18: ¿Te sientes bien?
19: Sí.
18: ¿Ok? Entonces, bien. Nos veremos pronto en Cuba, ¿ok?
19: Ok, te amo.
18: Yo también te amo.
20: Oye, chico, yo soy el pelotero. Dime. Yo soy el pelotero, yo quiero ir a Cuba, yo quiero embarazar a esta mujer para que tenga un hijo pelotero como yo, para que juegue en la Grande Liga, chico.
18: Ok, está bien. Ok. Gracias a ustedes.
17: Ahí estuvo el chocolatazo, Rey Del. ¿Lo último que le quieras decir?
18: No, nada, que sí me siento feliz con ella. Me siento feliz de haberla conocido y creo que todo va a ser para bien.
17: Muy bien. ¿Y tú, Yadisel, qué te gustaría decirle a Rey Del? Este programa se llama Eras de la Chocolata. Somos un programa de radio. Estás al aire. ¿Qué quieres decirle a él?
19: Yo que lo amo y que espero que sea así para siempre.
17: Perfecto, muchachos. Pues éxito en su relación. Cuídense mucho y que pronto se puedan ver.
18: Gracias.
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0: señores, ya estamos de regreso aquí en el show más chido desde la Ciudad de México. Ayer, pues estuvo muy, muy machín. Acabamos en el Ángel y en la noche el Garbanzo se escapó a un lugar muy coqueto. Así que, ¿hay alguien que te vio ahí, Garbanzo?
1: No, del chiste sí, es que no
0: había.
1: No,
0: hay alguien que te vio, güey.
1: Oh, espérate, a ver, sí, yo no Choco. Sé ese.
2: ¿Quién lo vio al Garbanzo?
0: Un vato te vio ahí que conocemos y que ese güey nos dijo que tú andabas ahí.
1: A ver.
0: En un lugar que es para gente de la comunidad.
1: No, no es cierto, es
0: que,
1: mentira.
0: Ojo, no hay que, no tiene nada de malo, nomás que hay que decir que es medio raro que el Garbanzo nació okay. En México hay 4,000 antros, güey, 4,000. Y dijo, aquí voy, de aquí soy.
1: Bueno, a ver, esa no fue mi decisión, güey. Hay tantas marchas y tantas celebraciones de...
0: Que te fueron llevando hacia allá.
1: Era el único lugar que tenía acceso. Uno, ¿qué culpa tiene? Ni que fuera el Doggy cuando le pasó.
0: Y marchas.
1: Güey.
0: Y siempre acabas dando las nalgas, de como que... Y que, oye, ¿y por qué acabaste ahí? No, o sea, es que había muchas marchas y me fue llevando eso hasta aquí. Y era así necesario que anduvieras dando las nalgas.
1: Así como botella en el mar.
0: Oye, Garbanzo, pero ¿ustedes cómo es? O sea, es como...
1: No,
0: ¿quién las da? ¿O ahí se ponen de acuerdo? ¿Cómo es ese rollo? Bueno, no tú, pero la comunidad, ¿cómo funciona? Que lo que tú hayas oído, ¿cómo funciona?
1: Pues bueno, de lo que yo he escuchado es que... Pues como que se ve cuando uno es... Cuando alguien...
0: De los dos, uno es...
1: Es como la mujer, ¿no? Y el hombre.
0: Le llaman el activo y el pasivo.
1: Ah, sí.
0: Entonces, ¿y luego?
1: Pues dicen... Y entonces cuando alguien es el pues el activo es el pues es como
0: el hombre
1: el que reparte, ¿no? Como si fuera camión de Sabritas.
0: ¿Y quién es el que liga?
1: El otro.
0: El activo.
1: Sí, el activo, sí. Entonces, sí.
0: Y el pasivo es el que se deja, es como la mujer.
1: Es como así como el que se deja, pues no sé, ¿no? Como que llevar así como si fuera la brisa de una lluvia.
0: Okay, ¿y por lo regular dónde se ven o qué?
1: No, pues es que mira, cuando ya se quedan de ver, pues es como cualquier otra cosa, güey. Puede ser un cafecito, un Starbucks, por ejemplo. Pero hay lugares donde suelen ir mucho. Es a donde pintan con vino.
0: ¿Dónde pintan con vino?
1: O sea, no, espérate, me equivoqué. No pintan con el vino, o sea, pintan, hacen sus cuadros y aparte están tomando vino.
0: Ah, pintan con vino. Dije, ay, güey, está chido. Porque ya ves que si te cae vino en una camisa ya no te lo puedes borrar, güey. Y dije, pues han de pintar con vino chido.
1: Se llama Paint and Wine.
0: Paint and Wine. Oh.
3: Paint bueno, no hay wine. Tiempo para más.
0: Entonces, bueno, alguien te vio y ya está aquí.
1: No, no, pero...
0: Ya está aquí. Señoras y señores, con ustedes el Seleno. Oiga, nada más esta bonita música de nuestro amigo Seleno.
3: Soy el Seleno. Seleno, piri, piri, piri, pop, pop, pop, pop, pop. Garbanzo, ¿cómo estás?
1: Oye, pero ¿tú qué es aquí, Seleno?
3: Oye, pues vinimos todos. ¿Qué ¿Cómo? Nos dijo la jefa? Órale, todos a México.
1: Pues sí, pero pues gusto verte. ¿Qué?
3: Oye,
1: ¿te vas?
3: Quiero decirles a todos que vi al Garbanzo. Lo vi tan guapo ayer. ¿Saben qué? Es bien chistoso el Garbanzo. Digo, yo voy a quedar aquí porque voy a ir con unos amigos. Y de repente acabó, pero con otra clase de amigos. Y llegó y llegó. ¿Sabes qué es lo más chistoso, Erasmo? Es ver al Garbanzo llegar y decir, y que te saluden todos.
0: Ah, no más.
1: No, a ver, Seleno, no estés.
4: Oye, bro, te andaban saludando todos, bro.
1: Espérense, es par de estúpidos.
0: Llegaste como Pedro por tu casa.
1: Tú cállate, especialmente tú.
0: Digo el Garbanzo, ahí aquí hay muchas morras en el Prime. Ahí donde venimos a cenar, dijo, hay muchas morras.
1: Seleno,
0: ahí estoy incómodo.
1: Si yo te considero una amiga, amigo, ¿no?
3: Amiguis. Amiguis.
1: Eres amiguis.
3: Amigues.
1: Amigo. Eres un amigo.
3: Soy un amigo.
1: Pero a estos dos, a este enmascarado y a este, les dices cualquier cosa y de ahí se van a agarrar, güey. No es cierto.
3: A ver, me estás diciendo que estaba yo mal. O nomás es que me calle la boca.
1: ¿Y por qué no me saludaste? ¿Por qué no dijiste que...
0: Ah, así andaba, maestro.
4: Oye, pensábamos que era el pedo aquí ya, Brody, que no la saludó.
1: No, y es que ¿sabes por qué? Lo que pasa es que...
0: El pedo es ahora que no lo saludaste, Seleno.
3: De veras, Garbanzo, que yo en buena onda me dijeron, ven, platícanos, no sabemos que era una trampa, yo no iba a decir que ahí andabas.
1: Era una trampa.
3: O sea, esto me gustaron a mí para que dijera que ahí estabas.
0: No. Pero mordió el anzuelo, güey.
1: No, a mí, mira, la verdad no, yo no hice nada, yo no sé qué tipo de lugar era ese, pero ¿sabes qué? Lo que sí me duele es que ahí, el bouncer, que se llama Carlos, me quitó mi ese del FIFA.
0: Oye, el te sabes ID. Todo hasta cómo se llaman los meros meros ahí.
1: Es que sí me hice amigo de ese güey, y eso nos conviene, güey.
0: ¿Por qué?
1: Porque dijo que cuando...
0: Dile que no, gracias. Y ahí cuando quieras es tu casa.
3: Oye, Garbanzo, pero me gustó mucho como cuando te meten al lugar ese VIP donde están las pasivas.
1: No, o sea, no. ¿Qué es esto? A ver, no, Seleno, no es el güey. No, Seleno.
3: O sea, yo te miraba a ti como el macho alfa, así de... A ver, güey. Deja que agarro a Raulito, el que andaba ahí.
1: No,
3: a ver. A Panchis. Ay, no. O sea, te fuiste a meter donde estaban todas las...
1: No.
3: Las a ver, dejadas.
1: Para que la gente se imagine esto, llegas hasta el área del último piso y ahí hay tres caminos que puedes tomar.
0: Oigan, fuera de la parodia, esto es neta, es el garbanzo y luego peló, güey.
1: No, ¿qué cuál es parodia?
0: Y luego...
1: Bueno, ok, y en la parte de arriba hay tres caminos que puedes tomar. Es derecho, izquierda o derecha. Y son tres diferentes antros. No que VIP que es con aquellas. No digas payasadas, Eleno. No te estés pasando de lanza.
3: Yo vi que el garbanzo llegó y se metió donde estaban las pasivas. Y luego ya meten ahí a los machos, las fieras. Y el garbanzo dijo, ay, qué bueno, aquí estoy bien a gusto. Y ya lo saludé, pero ya al último, pero qué bonito te ves ahí, garbanzo, siendo tú. Qué bonito que vengas a Ciudad de México. Y Jesús García, ¿qué?
1: Bueno, tú ya, yo no voy a decir por qué él no está aquí, pero tú sí puedes, porque a ti te vale.
3: No, nada más que hay otro lugar más VIP en eso, hay como tres lugares. Y él ya se metió y dijo, oye, y el garbanzo dijo, ay, no, es que no, todavía no me puedo soltar bien con él, con gente que conozco. O sea, todavía no me puedo soltar bien con gente que conozco, es lo que dijo.
1: ¿Con gente que conozco? A Jesús, mira, Jesús...
0: Él anda buscando ahí a...
1: No, es que...
0: ¿Cómo te tocó contigo en el estadio?
1: No, ahí no hay que andar tocando. Lo que pasa es que aquí me dice Jesús, esa frase nunca la voy a olvidar, lo que está ahí.
0: ¿Sabor?
1: No, dice, todo lo que puedes... Imaginar es posible.
0: O ahí dice en el antro ese.
1: Sí, es cuando entras.
3: Sí, ahí está la entrada. Mira, ahí está toda la muchachada. Ahí están todos los muchachitos. Ay.
1: Toda la muchachada. Mira ese barrio.
3: Ay, ¿sabes que a mí no me importa el fútbol? Yo nada más quería venir a verlos en sus anchas. El garbanzo es el primero que cayó.
4: Oye, Seleno, ¿y el Erasmo qué?
3: Oye, Erasmo no, es ese, ay. Le tengo miedo.
0: Oye, Seleno, pues...
1: Le tengo miedo.
0: Ya no, vamos, y a la banda, en las redes sociales estamos poniendo cosas de lo chido de las ciudades del Mundial. Vayan ahí en las redes y vean lo chido del Mundial. Saludos a toda la banda que estuvo en la Casa Verde, güey. Qué machín estuvo la Casa Verde en Anaheim. Y la neta, les dije, publiquen todo lo que está ahí para que la banda que no fue le dé FOMO. Así que va a estar en Machín para el otro partido el día 18. Va a ser en la Casa Verde también. El 18 en Guadalajara. No se lo pierdan. México-Corea. Y lo van a estar viendo en ahí mero. En la Casa Verde en Anaheim. Regresamos con más aquí en el show más chido, Seleno.
3: Gracias, Garbanzo.
1: No, ya, bye.
3: Un piquito.
1: No,
3: un piquito.
1: No, ya.

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12: ¡México!
14: ¡México!
12: ¡México!
14: ¡México!
12: Bueno, ya estamos aquí, señores, después de un día de celebración en El Ángel. Fuimos noticia mundial, Garbanzo, Maestro Doggy, usted muy fifí comiendo ahí en el Prime del Ángel con la Choco.
15: Oye, Brody, llegamos temprano después del estadio, salimos en fuga,
14: La Choco nos invitó ahí a comer un buen pedacito de carne del Sonora Prime. Y la verdad, pues de ahí vimos todo el ambiente. Y qué bien se puso, buen escenario en el estadio. Mucha gente ya lo vio en las redes sociales. Ya fueron que mi hijo Cruz, que anda acá, andaba caminando, le querían robar la cartera. Así que no. Sí, es normal en esos ambientes. Hay que estar muy atentos porque ese es el lugar donde la raza busca pues gente vulnerable, gente que viene a divertirse y a traernos alcoholes. Hubo de todo, pero muy bien, Brody. Excelente, muy fifí el estadio, Brody, ¿no?
15: ¿Se te hace, Doggy? La verdad, yo ni siquiera me puse a pensar en eso porque tal vez ya soy acostumbrado a esos ambientes.
12: Oye, al otro. Pues el garbanzo lo mandaste hasta allá arriba.
16: No. A ver, estar en la inauguración, obviamente estaba platicando con el Canelo, está a un ladito ahí de su palco, y me dice que, bueno, él no es muy, muy fan del fútbol, pero lo trajeron para dar también un premio al mejor jugador de México, se lo dio a Quiñones, ¿no?
15: Dos tipazos, dos campeones. Felicidades a Quiñones desde este humilde hogar.
12: Oye, Choco, qué cura, ¿no? Los de las Chivas, me dice una morra, oye, ¿fuiste a ver a las Chivas o qué? Le digo, Simón, vi a Fidalgo, vi al Machín, vi también a Quiñones, vi a Reyes y vi a Raúl Jiménez. Dije, sí, ahí andaban todos los de las Chivas, muy bien. Yo no sé qué le está dando el Piojo Aguirre, que no lo saca por nada. Pero bueno, lo bueno que ganó México, vienen partidos duros. Vimos cómo Choco, México en los mundiales se crece a cómo es el rival, güey. A cómo es el rival, así juega México.
15: Sí, pero oye, había momentos en los que también, así como se crece, también se hace chiquitito, ¿no? O sea, la neta hubo en el segundo tiempo México de plano estaba parado, güey, o sea, parado literalmente.
12: Te estoy diciendo, Garbanzo, escucha, que México se crece a como sea el rival.
15: Ok, y acabo de decir yo exactamente.
12: Que a veces se hace chiquito.
15: Sí, pero no
12: porque
15: tanto,
12: porque el rival era chiquito.
15: Pero no tanto, no te pases de lanza.
12: No.
15: Puedes, como profesional no puedes estar sin saber qué hacer.
12: Bueno, pero te voy a decir lo que dijo el Vasco Aguirre, al ratito vamos a poner lo que dijo. Que en un ambiente así, Choco, y yo creo mucha banda que nos escucha, la mayoría no ha estado en el estadio, la mayoría hay que decirlo. Ir al estadio, Choco, como aficionado, te pone nervioso de tan grande que es el Azteca. Estar abajo, imagínate, Alejandro Fernández, tu compita que viste ayer, que andaban ahí en el after party, Choco. Cantar ahí tiene un eco, por eso muchos la rían en el himno. Pues obviamente, güey, Vasco Aguirre dijo, los jugadores se me tironearon. 3-5 les dieron tironcitos.
15: Oye, le
14: pregunto. O sea, ese es de nervios.
12: De nervios,
15: güey. Ah, ok.
12: Es de nervios. Entonces, también el jugador no hace el juego que hace siempre, güey. ¿Sí entiendes? O sea, sabes que todo el mundo te está viendo. Estaba Salma Hayek. Estaba, pues, todo el mundo del fútbol viendo la inauguración del Mundial, güey.
15: Oye, qué bueno que mencionas eso. Maestro Doggy, una pregunta indiscreta. ¿Usted
14: estuvo? Soy divorciado, no estoy solo, no, pérese, no me siento solo.
15: No está traumado como las mujeres, espérese.
14: No, es lo único que te sabes.
15: Espérese.
16: A ver, pues ya.
15: Maestro Doggy, ¿usted estuvo ayer con Salma Hayek antes de que fuera al estadio?
14: No, unos amigos de Monterrey vinieron, que los conocen, son unos empresarios, estábamos ahí con... La saludamos un rato. Salma Hayek, Brody, es otro show, ¿no? Y la verdad de que... Pero muy buena onda, pero ¿por qué dices eso, Brody?
15: Lo que pasa, Maestro Doggy, es que después de que hizo la presentación ahí, las estaban ayudando a dos personas, como que las piernas las tenía muy débiles, como que no podía caminar.
14: No, Brody, no, ya sé a dónde vas. Ella estaba ayudando al anciano que iba con ella a bajar esa rampa del Estadio Azteca. Es una rampa, ella estaba ayudando al señor, pero ella... Ella sabe que ese señor no tiene fuerza en las piernas, pero tiene dinero en la cartera, Brody.
16: ¡Oh, my God! ¡Oh, my God!
15: Por todos lados le
14: saca. No, pero fíjate, algo de Salma Hayek. Y yo le decía a mi hijo Cruz, Brody, ve la calidad, cómo se viste la gente, Brody. Y todos sabemos que tiene unas... Y no tuvo que estarlas enseñando ahí, Brody. Ahora, Choco, ya en serio, ¿qué hace Shakira ahí? Sí. Ya, tengan dignidad, hay que tener dignidad como, no sé, la FIFA, Brody. ¿Quién mete? Becky G, brody. Sí, no, ¿qué está haciendo Becky G ahí ya en la selección mexicana de fútbol? ¿Qué tiene con Becky G?
15: Nadie, la neta, nadie le gusta a Becky G.
14: Nadie le gusta a Becky G.
15: La verdad.
12: No, güey, dicen que no, pero luego la ven, luego le piden foto.
14: Porque la raza es, quiere tener una foto con un famoso y ya, brody.
15: Empiezan a decirle, ya llegó la Queen.
16: ¿Le dicen la Queen?
15: Sí, la Queen.
16: Bueno, la primera vez que la entrevistamos a Becky G, muy buena onda. La segunda vez ya la perdimos, pero bueno. Pues sí, es una niña muy carismática. Ahora, vamos a regresar con las encuestas, ¿no?
12: Vamos a regresar con las encuestas, platicar más de lo que pasó. ¿Cómo llegamos? ¿A qué hora nos normalistas y todo antes de llegar al estadio?
15: No manches.
12: Y todo ese rollo. Garbanzo, se nos perdió Choco. Yo no sé.
14: Allá arriba.
16: Doggy, ese era el boleto del Garbanzo, el tuyo.
15: Maldito, oh. Doggy. Y para que sepa, la gente estaba justo al lado de la letra A, de las letras que bajaron del estadio, que dice FIFA. Ahí estaba, cuando estaban guardadas.
12: Ahí estabas tú.
15: Ahí estaba al lado de la letra A, de la patita.
12: Regresamos, señores, pero estuviste en la inauguración, perro.
15: Yo no me estoy quejando.
12: Ya volvemos, este es el show más chido. Erasmo y la Chocolata desde la Ciudad de México.

estamos de regreso desde la Ciudad de México, Choco. Vámonos con las encuestas. Al ratito lo que dijo el Vasco Aguirre, por qué ella lloró Raúl Jiménez, a qué famosos vimos por ahí y también...

0: echar desmadre. Y también lo que pasó alrededor, el Garbanzo lo vieron con Jesús García de Google, Choco.
1: Garbanzo, te perdiste con Jesús García.
2: No, no, no, es que tenía un evento importante y fuimos ahí a un lugar que se llama Supra Rooftop.
1: ¿Fuiste a Supra? Sí. ¿Te dejaron entrar? ¿Qué pensaron? ¿Que ibas a trabajar o qué? No,
2: ¿qué pasó,
3: Choco? No, oye, Choco, espérame, Choco, ¿tú conoces Supra?
1: Sí, pero es, o sea, es un lugar muy, como muy open mind, hay mucha gente que, o sea, de la comunidad.
3: No, ¿por qué a ti no te sorprende?
2: No,
1: porque Jesús García lo invitó a Garbanzo.
0: Ah, no se manchen,
2: eso es mentira. No,
0: se fueron ayer, Supra es un lugar de más.
2: No es cierto. Está chido. ¿Sabes qué? Porque arriba hay como 4 antros en ese piso. Así de que no, nada que ver.
0: Vámonos, Choco, la encuesta número 1 de las 10 de Erasmo. Oye, el uniforme más bonito peste mundial de estos 3, ¿cuál es? Bueno, desde los que vimos, España, Estados Unidos, Francia y México, la gente dice que el más bonito es el de México, 68%. Yo no sé por qué ayer la gente iba con la camisa blanca, la idea era pintar todo de verde. Pero Croacia, dice un vato aquí, Javier Fernández, Francisco, dice Holanda, wey, Países Bajos, no he visto ni uno, dice Cruz, pero... 68% dicen que de la selección. ¿Cuál te gusta más, Garbanzo? ¿El verde, el blanco o el negro?
2: El verde de la selección mexicana y mucho más el de la edición Someone Somewhere. Alguien en algún lugar está de poca, está muy chido.
0: ¿Cuál es la versión?
2: Esa versión es de color negro, pero tiene bordados de personas.
0: No, pero entonces te gusta más el verde. ¿O el negro?
2: O sea, no, bueno, de México, pues. El negro. Específicamente es. De los bordados.
0: O sea, ¿de México te gusta más el negro o el verde?
2: A ver, estamos hablando de cuál país. Me gusta el de México, pero la versión negra de...
0: O sea, ¿de México te gusta la versión negra?
2: Sí.
0: ¿Maestro?
3: Sí, Brody. El que dice el Garbanzo se bordan las vidas con un hilo hecho a mano de unas indígenas, ¿no?
2: Así es, y personalizadas por cada persona que los hizo.
1: Sí, bueno, la gente está diciendo ojalá que sí le den el dinero... A los indígenas, porque se hicieron sold out, ¿no?
0: Sold out de volada. Bueno, Choco, para mí el de Francia, hay uno de Francia, el segundo, que es como un azul menta, así, está bien perrón. Ese está chido. Bueno, en la encuesta número 2, llegó la hora de la verdad. ¿Cuál será el resultado entre México y Sudáfrica? 78% dijeron México va a ganar. México ganó.
2: Hey.
0: México pierde, 7% de los que votaron. Yo imagino han de ser de otro país o de otro lado o nomás gente que no le gusta el fútbol y ya los tenemos hasta la madre. Y también México empata, 15%. ¿Tú qué decías, Garbanzo?
2: Yo decía que México ganaba 3-0.
3: Oye, Choco, y más adelante tenemos lo que viene siendo los resultados que tenemos como, pues, famosos. A Erasmo le dijeron cuál iba a ser el marcador. Vamos a ver quién va ganando en lo que viene siendo los pronósticos.
2: Así es. Oye, esa gráfica, Choco, de verdad, hasta que veo que hacen algo bien los... Oh. No es cierto. Pero Choco, hay un tal Mr. FIFA que se cree muy chicho.
1: Sí, lo dijo 3-1.
2: Está bien.
1: ¿Y en qué lugar va de la tabla?
2: En último. Bien estúpido, verás.
0: Vayan a las redes sociales. Ahí, ¿en qué lugar estoy?
2: En último.
0: ¿En dónde lo pusieron?
2: En Instagram, ahí está, en Instagram.
0: Lo estoy buscando.
2: De chocolate.
0: Lo estoy buscando ahí en las historias.
2: Sí, señor.
0: ¿Y por qué no lo ponen ahí para que se vea?
2: Pues bueno, eso sí ya son órdenes de ya sabes quién. Pero la neta, oye, hay gente que sí tiene, que es tacto, no creo que se adivine, ¿no?
0: Aquí está Choco.
1: Bueno, pero al ratito hablamos de eso, vamos a hablar de las encuestas. Y al ratito vamos a ver, ¿Erasmo contra quién?
0: Carlos Salcido, Andrés Guardado, que estuvo narrando en Telemundo, Choco, mucha banda lo escuchó. Está Luis Hernández, Jonathan Dos Santos, Oribe Peralta, Francisco Palencia, Juan Hernández, Víctor Ruiz y Erasmo. Somos los más güeyes. Ayer decíamos todos 2-0, 2-0, 2-0, 2-0, 2-0.
2: Valió.
0: Vámonos. En la encuesta número 2, México ganó y así quedó. La mayoría pensó eso. La encuesta número 3, ¿qué dice, Garbanzo?
2: La encuesta 3 dice, ¿quién será campeón del mundo? Ay, papantla, tus hijos vuelan. Y estas son las opciones. España, Francia, Argentina o Portugal.
1: ¿Y qué votó la gente?
0: La banda, yo les vuelvo a repetir, siguen votando con el corazón. Créanme, güey, Portugal no es la gran cosa. 40%.

0: votó que Portugal va a ser campeón, Choco. En segundo lugar, España. En tercero, Francia. Y 5% los hijos de Infantino. Argentina, 5%. Está ahí, güey.
1: Para mí sí gana Portugal, ¿eh? Yo siento que es... ¿A quién se le dice el caballo negro? ¿A quién se le dice?
0: A un equipo que nadie piensa que va a ganar y gana.
1: Ok, Portugal. Dark Horse.
2: El Garbanzo no entendió, Brody. Un equipo que nadie piensa que va a ganar y gana. Portugal es uno de los favoritos para ganar el Mundial.
1: Ah, ok, entonces no es un Dark Horse. Va a ganar Portugal.
0: ¿Va a ganar Portugal?
1: Sí, se lleva el Mundial.
0: 40%. En inglés también le dicen así, Black Horse.
1: Igual, Dark Horse. Oye, pero es que...
0: Dark.
1: Es que, ¿sabes qué? Estaba viendo una teoría que ya todos los mundiales están escritos. Y dice que así está escrito que Portugal gana este Mundial. Ya está todo diseñado.
2: Oye, ya quítenle el refresco.
0: Ya quítenle la chola. Ya quítenle las donas al señor.
3: Bueno, ya regresamos. Hay más encuestas. Bueno, feliz viernes, ¿no? No parece viernes aquí.
0: Ayer sí.
1: Ayer parecía. Pero
0: parece sábado, andamos bien crudos a la.
1: Ya regresamos.
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0: Bueno, señores, hizo una conferencia de prensa Aguirre después de que México le ganó 2-0 a Sudáfrica en el debut. Maestro Doggy, pues la pasamos chido, Choco, gracias por los boletucos. Estábamos ahí atrasito donde metió el gol Raúl Jiménez y se puso bien machín.
1: Me gustó cuando tiraron los tipos sombreros, que eran como unas, como de cartón, y era la idea empezando, ¿no? Y se veía muy bonito una lluvia de sombreros. Estuvo muy padre. ¿Tú, Garbanzo, también tiraste sombreros desde ahí arriba?
2: Yo los guardé.
0: Allá no les dan. La banda de allá arriba, Choco, ellos allá guardan las cosas.
2: Choco, ya los puse en Facebook Market, ya me ofrecieron, ¿cuánto crees?
1: ¿Cuánto?
2: $13 por uno nomás.
1: ¿Es en serio?
2: Sí.
3: No, hombre, Brody.
1: O sea, había acá, cuando llegabas a la entrada, te daban un sombrerito y te daban una como... ya no recuerdo qué más te daban, pero te daban ahí tus souvenirs.
2: Una banderita de papel picado.
1: Eso, era una banderita de papel picado que me imagino era como para hacer verde, blanco y rojo el estadio, ¿no?
2: Pues sí, pero no había... Era amarillas, no, rojas.
3: Lo que pasa es que la afición que fue una afición muy fifí, una afición muy aguada, Brody. Es la verdad, no son gente de ambiente, Brody.
2: Honestamente tengo que decir que sí. Los chidos estábamos allá arriba, ya se había desmadre allá.
0: Choco, dicen que lo que hizo FIFA fue llevar a la gente al Ángel. Y la banda en el Ángel, ahí fue donde echaron el desmadre. Pero Choco habló a Aguirre después de que terminó el partido. Le dijeron que qué opinaba y dice que él... pensaba que el primer tiempo era ir ganando ya 3-0. Escuchan lo que dice el Vasco Aguirre.
4: Bueno, son dos, lo de Gil y las conclusiones. Entonces ya nos cerramos las otras preguntas. No jugamos bien la primera parte, aunque pudimos haber ganado 3-0 la primera parte, tranquilamente. Era para un 3-0 y nadie hubiera dicho nada. Un solo remate de ellos a 2 metros de la portería. Fuimos ampliamente superiores en la primera parte, pero el marcador no reflejó esto que estoy diciendo. Era uno al poste, el portero sacó otra, le pegamos otra para afuera. Entonces fuimos complicando paulatinamente. El segundo gol más la expulsión de ellos dio la sensación que nos relajó. No fuimos verticales, pero bueno, para ser el primer partido, empezar con victoria, yo creo que es una conclusión buena. Podemos mejorar, por supuesto, y debemos también.
0: Ahí Choco, él dice que obviamente México puede mejorar y que mucha gente le está diciendo eso. Pero yo sé, mira, uno que es acá Mr. FIFA, él ahí en el vestidor les dijo, muy bien, muchachos, le hicieron bien, teníamos que ganar, ganamos. Ya, yo voy a salir en la conferencia de prensa, yo voy a decir que pues tenemos que salió mal, que tenemos que echarle. Pero él allá, todos están contentos, hay cambiecitos aquí, cambiecitos allá, una cosa así, aflojarle pronto, pero también hay una estrategia porque, Choco, los jugadores no van a correr todo el partido.
1: ¿Cuál es la estrategia?
0: Fíjate, en un mes... menos de un mes, en 3 semanas ya jugaron 3 partidos. Y si nosotros queremos avanzar ese famoso, esta vez, ahora sí que sexto partido.
2: El sexto partido.
0: Es poco a poquito, güey. Poco a poquito, sin desgastarse. No tenemos 2 equipos como Francia o como España. Es despacito. Entonces, yo pienso que por eso.
1: Muy bien, bueno, ¿qué más dijo? ¿Debutó el chico de 17 años?
2: Sí, Morita. Y oye, el estadio chocó. Grítele, Morita.
1: Sí, Garbanzo, ahí estaba yo. Gritaron el nombre de Mora. ¿No creen que es demasiado cuando todavía no ha hecho nada?
2: No. Todo el mundo lo quería. Y eso que...
3: De acuerdo contigo, Choco. O sea, es más que todo el apoyo, Choco. No es que haya hecho algo, es el apoyo de... Tiene 17 años, todo lo queremos. Pero que Mora se prepare. Van a pasar unos cuantos años para que lo abuchen. Así es nuestra afición mexicana.
2: Chale, Doggy.
3: Sí, ya que tenga los 22, 23. Ya van a decir, ya, güey, ya no es el niño.
2: Ya perdió el encanto.
3: La verdad, bro.
0: Esto dice de Morita, Choco, de Gil Mora, dice el Vasco Aguirre.
4: Bueno, la verdad es que me tocó algunos debuts, Chicharo mismo, me tocó también Vela, Giovanni, chiquititos, Rafa Márquez también. Creo yo que no miro el pasaporte, ¿no? Son jugadores que están preparados o estuvieron en su día. Gil está preparado, no lo encontramos en donde nos hubiera gustado verlo, pero creo que para ser su primera vez en un escenario como este... No desentonó.
0: Ahí está, no desentonó, no, Choco, y pues tú lo viste, Morita jugó, pues bien, era a darle minutos a Mora. Raúl Jiménez, Choco, se murió su papá hace poquito y pues anotó un gol. Que anote el gol, el número 9 en un equipo es bueno, Choco, porque se prende la mecha. Y Raúl Jiménez nunca había metido goles en un mundial, Y él dijo, este es mi mundial, aquí me tengo que hacer ver, soy uno de los líderes. Y le preguntaron a Aguirre de eso y esto dijo.
4: No, le leí una entrevista diciendo que este tiene que ser su mundial. Creo que empezó con el pie derecho. Es su cuarto mundial, me parece. Siempre ha sido como que a la sombra de algún otro, no sé si Oribe, no sé si Henry Martin, no sé, Chicharo, no sé. Pero hoy es el titular de este equipo, se lo ha ganado a pulso. Encima, su situación personal, esto... pues si cabe, lo motivó doblemente, insisto, y encima tiene gol. Yo creo que es un día redondo para él. Sí, la lagrimita, bien.
0: Dice que lloró, pues, con todo lo que pasó. Y ahora ver a Raúl anotando gol, pues es algo bonito. Regresando, Choco, le dicen a Aguirre que con qué se queda, que si está obsesionado, que el entrenador de Bélgica dijo algo y le casi se la rayó. Que abucharon, de todo eso habla el Vasco más adelante. Ya volvemos, señores, aquí desde la Ciudad de México.

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0: Bueno, señores, estamos de regreso. El maestro Doggy y la Choco comiendo en el Prime ahí enfrente del Ángel. Yo llegué ya cuando estaba mojado y el garbanzo se peló, Choco.
1: Bueno, él fue con Jesús García a un antro, bueno, a un techo, ¿no? Un rooftop muy, muy padre, conocido aquí por nosotros de la comunidad, ¿no? Pues sí, conocido aquí en México.
0: Oye, Choco, hablando de Aguirre y lo que habló el entrenador mexicano, dijo que no están obsesionados con ser el superlíder del grupo. Muchos están diciendo que a México le conviene tal vez quedar hasta en segundo, porque los cruces están duros. Pero esto dice el Vasco, no estamos obsesionados con ser el primer lugar, mano.
2: Cero, yo no he notado obsesión. Sí, lo he escuchado como tú, han dicho que sería importante, bla, bla, pero no, ahora mismo lo único que pensamos es el partido contra Corea. No, es muy fácil hacer cuentas, sumas y restas, sí, pero es realmente, no es importante, no es nuestra prioridad. Lo nuestro es pensar ahora en Corea, intentar ser mejor que ellos, intentar ganar y seguir así paso por paso y ver qué nos va deparando el futuro. Entiendo al jugador, es joven, tiene mucho entusiasmo y lo dice, y qué bueno que lo piense así. Peor sería decir, bueno, vamos a ver, vamos a especular y no sé si somos segundos o terceros. La ambición y los sueños no tienen límite y no soy yo para quien quitárselos, evidentemente.
0: Ahí está, Choco, está diciendo de que mucha banda está diciendo de que México debería de quedar en segundo y todo eso. Pero yo digo, México no somos un buen equipo, un equipazo. Y hay que jugar con eso. Hay que jugar con artimañas, güey. Hay que meterle o no.
3: A ver, Brody. Sería muy feo que México quisiera jugar un segundo lugar y de repente, Brody, que el otro equipo te elimine y que digan, güey, ¿para qué hacían esa cosa? Yo creo que hay que jugar todos los partidos a todos, es un mundial, Brody. Es lo que te tocó, ¿no?
4: Y por lo menos en el primer partido como que quedó de ver eso, ¿eh? No se vio como que se conformaron, es la verdad. Del 1 al 10 yo le daba un 5 nada más en aprovechamiento.
0: Oye, al otro, al Garbanzo, Choco.
1: Garbanzo sabe más de fútbol que ustedes, él le va a los Pumas.
4: Esa mamá.
0: ¿Cómo responde el Vasco? ¿Cómo responde de...? Mira, Choco, ahorita las redes sociales están a todo. Y los jugadores están viendo en las redes sociales, están viendo pues todo lo que está pasando. Y le dice al Vasco que cómo, pues, ¿cómo trabaja con eso, con los morros? Y porque muchos dijeron que algunos tal vez los habían abuchado, todo eso.
2: Yo creo, Rubén, que les pedí que se aislaran del entorno. Créemelo, por favor. Créanmelo, no es mentira. No oímos nada. Yo no oí silbido, no oí abucheos. No dudo que los haya habido, ¿eh? Bajo ninguna circunstancia dudo de la palabra de ustedes, que además están en tribuna y están más cerca, ¿no? Pero ahí abajo no se oye nada más que el cuarto árbitro que nos está regañe y regañe, el rival, el árbitro. No se oye. Se oye el apodo, el apoyo, pero el cielito lindio. Se oye el México, México, ra, ra, ra. Se oye el México, México. Pero, bueno, y coincido con tu compañero, si hay silbido, si hay esto, es obligación de los mexicanos jugadores que no se repita y que no los distraiga eso, ¿no? Entonces, si la gente lo hizo, bienvenidos, son soberanos. Hablaré con mis jugadores si verdaderamente esto los escucharon. Y si así fue, no les hizo mella, Rubén. Yo los vi siempre con la tranquilidad, con la pelota, siempre intentando.
0: O sea, el Vasco Choco más acá y pues sí, güey, vamos a ver qué rollo. Estábamos ahí, no abucharon, maestro.
3: No, hubo un tiempo donde la gente sí abuchó, pero no era que le abucharan al jugador, era el sistema de güey, vamos para enfrente. O sea, tenemos para meter más goles. Y yo creo que sí hubo una gente que sí, como que después del gol le bajaron, pero como tú dijiste, Erasno, tal vez también sea parte de la estrategia, Brody.
4: Al que sí abuchearon mucho fue al hombre sin perro.
0: No, el otro día estaba viendo yo, Choco, de que ese árbitro es uno de los mejores del mundo y pues bueno, expulsó a dos de Sudáfrica bien, al Cachorro yo creo que también lo expulsó bien, porque pues si se le iba al Cachorro ya quedaba solo, yo pienso. Pero bueno, ¿a quién le dedica la victoria el técnico de la selección mexicana?
2: Pues los que están siempre al lado, ¿no? Desde las nietas, los hijos, las nueras, Silvia, mis hermanos, mis sobrinos, los que me quedan, Básicamente es por ellos, sí, yo no juego, pero sí también tengo mis emociones y yo creo que ellos disfrutaron mucho el partido.
0: A esas personas le dedica el partido el Vasco Aguirre, Choco, a su familia, más que todo. Hace ratito decía yo que el técnico de Bélgica, y me decía aquí una morrita que traigo una nalguita aquí, Choco. Oye, no. Y me dijo, oye, dijiste técnico de Bélgica. Y le dije, es que el vato es de Bélgica, o sea, es belga. Él jugó contra Aguirre en el 86, aquí jugó contra Aguirre en el 86, pero el técnico de Bélgica, ya ves que va primero a la rueda de prensa, y dijo el güey de que México, los vio a México asustados, y el Vasco Aguirre se enojó y le dijo, ¿quién ese güey dijo eso? Si esos güeyes nomás llegaron una vez. O sea, Aguirre, como los niños, le tiró al entrenador de Bélgica y dijo esto.
2: Yo pienso que ellos tampoco tenían muy buena defensa, ni posesión de balón, tiraron una vez a puerta, ¿qué más?
5: Inclusive lo usaron un poco desesperados para intentar, sí, atacar. Entonces, la
2: bueno,
5: pregunta es...
2: Imagínate, si no estamos esperados, metemos 5, cabrón. Pues, menos mal estamos desesperados.
5: ¿Estás de acuerdo en
2: absolutamente
5: esto?
2: Absolutamente no.
5: ¿Y qué tiene que hacer México para...?
2: Ganar 4-0. 4-0, eso es lo que tiene que hacer México. 4-0. Y no habría este tipo de comentarios, seguramente. Dos golitos más.
0: Se enojó el Vasco y dijo que, sí, o sea, para que no hagan pedo, pues 4-0. Es lo único que tienes que hacer, es ganar 4-0, mano. Eso dijo el Vasco, Choco. Pues ahí va a verlo el entrenador mexicano, acá desde la Ciudad de México. Vayan a las redes sociales, vamos a estar grabando algunas cosas en la calle, ahí con con la raza. Y el Garbanzo también grabó algo muy chido fuera del estadio. No lo pelaban, ¿eh?
3: Oye, Brody. No, pero... Te mandaron a la fregada 2-3, ¿eh?
4: Sí, pero ya llevaban prisa.
0: Ahorita nos dices, Garbanzo, ¿qué pasó? Regresamos con más. ¿A quién echó más chido?

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3: Feliz bebé viernes, ya es the weekend finally here. Un saludo especial para ti si andas crudo o cruda y tuviste que ir a trabajar hoy, pero no te agüitas.
4: Hey. Hey.
3: Así como la prima Vane. You look pale, prima Vane. You're worrying me, girl.
5: Oh, I could go home?
3: No, say mama. Less, say less.
5: Hold on, I did that too fast.
3: Hold on, hold on.
5: Otra vez.
3: All right, we'll get into that story in a little bit. Pero familia, se ve,
4: se siente, el mundial está presente.
3: México ganó el día de ayer.
6: Let's go.
7: México, México, México.
3: Así es, familia, 2-0 contra Sudáfrica. Enfrente de 81 mil almas mexicanas. No saben cuántas veces se me enchinó la piel.
5: Beautiful.
3: My eyes teared up. Bueno, yo siempre lloro, pero es just absolutely amazing dentro del Estadio Azteca. Sí. Ver esa pasión y verlo junto con nuestros radioescuchas. Hablaremos más sobre esto en solo minutos. It was a whole movie, familia.
5: Yeah.
8: También hay que hacer un champ para USA, guys. USA,
4: USA, USA, USA.
8: Juegan hoy.
5: USA, USA,
8: USA,
4: USA, USA.
8: Just in case el Trump está escuchando, you know, I'm gonna mark that off right there.
3: Así es, Micho, ahora le toca a Estados Unidos inaugurar. Eri, no sabo, can you say inaugurar?
9: Claro, inguadanal.
3: Perfecto.
8: Yes. ¿Por dónde?
3: Inaugurar el Mundial en Los Ángeles, Team USA versus Paraguay.
4: Let's go.
3: It's going down tonight, pero recuerda que about 90 minutes before el partido, Katy Perry, Future, Lisa, Anita, Rema, Tyla, E, Dan and Shay will be performing.
5: Ooh. Dude, that's going to be good.
3: That's going to be a vibe. Dan and Shay doing the U.S. national anthem. Cantan bien perrón los compitas Dan and Shay. La
5: wow.
3: I don't know if it's going to match Mexico's kickoff party. Con Maná, J Balvin, Shakira, Alejandro Fernández cantando Oye, mi amor. No me digas que no. No, hombre, esa rola es so clásica. Good. Only los chavorrucos and chavorrucas were singing along with me. Kim was like, excuse me?
10: No, esa me la sé.
3: Eso sí. Ok, familia, estos son los países latinos que van a jugar este fin de semana en el Mundial. You got Brasil.
5: Brasil.
3: Balling It Up versus Morocco el día de mañana, sabadito. Y Ecuador, vamos, Ecuador. Yo.
5: Hey,
3: keep it on, Ecuador.
10: Yeah.
3: Vienen con todo, calificaron en segundo lugar.
4: Wow.
3: Dentro
5: wow.
3: De, bueno, de Suramérica. So they're playing versus Ivory Coast el domingo. So vamos a Ecuador con todo. And if that's not enough sports for you, the NBA Finals Game 5 is going down. Entre los Knicks and Spurs, mañana sabadito en San Antonio.
5: Dang.
3: As the Knicks lead the Spurs 3-1. Y si ganan los Knicks este partido, they will become NBA champs after not winning one. In 53 years.
5: Wow. Knicks in 5.
3: San Antonio va a llegar con todo. Yeah. Do or die for them, so it's going to be epic. All right, coming up next, familia. We got Prima Vane's epic fail, pero no me agüito. Situation. Además, más cotorreo sobre la gran pachanga que tuvimos el día de ayer. Aquí en el Showboy Show. Hang tight.
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0: Welcome to Shaboy's Feel Good Friday. I'm
1: feeling good. Let's go. Cuéntanos, familia. Why are you feeling good today? Feeling blessed. Super blessed. Tal vez dieron buenas noticias en tu trabajo, de tu salud, sobre tus hijos. We got graduation season going on. Whatever you got going on, that's good. Mándanos un mensaje de voz via DM on Instagram at Shaboy Show.
2: S-H-O-B-O-Y Show.
1: I gotta feel good to share, man.
2: A ver.
1: So, algo muy lindo y una gran bendición. Hace dos semanas pude llevar a mis hijas y junto con mi esposa al Rose Bowl, Legendary Rose Bowl Stadium, a ver el partido de la selección de México versus Australia. Y mis hijas, era su primera vez ever at a stadium experience, un partido de México, casi 80 mil personas en el Rose Bowl. It was amazing. Mañana sábado, mi hija Ariela de 9 años is now gonna get to play at the Rose Bowl. Inside the stadium, bro. So big shout out to Team XFC, the Chino Hills, a Charlie Ganas, gran partidazo versus South LA. Va a estar con todo. Vamos con mi compa Chente. What's happening, bro? Why are you feeling good?
3: Man, Shaboy, yo me siento bien porque acabo de regresar de vacaciones desde Japón.
4: Ay, qué homie.
3: Y se siente a gusto venir a trabajar. Ya extrañaba trabajar un poco.
2: Make that money so you can go somewhere else.
1: You know, there's a study, legit study, that says for your own mental health, you should take at least a 3-day vacation every 3 months.
5: Yeah, I agree.
1: For your mental health, un break completamente donde te desconectas del mundo, de las redes sociales. And just enjoy life. So, Chente, felicidades, carnal.
4: Ahora no me estoy dando puro sushi. Hijo de sushi.
2: Sushi.
1: Oye, hablando de Japón, I saw this video going viral. Japón anda en México para el mundial right now.
2: Yes.
1: And I love how they're starting to party estilo mexicano. Y los fanáticos mexicanos are just taking them all in. Los coreanos, los japoneses. Escucha este video. It's literally an ocean of Mexicanos.

música de Puerto Rico, lo hago. Nosotros nos criamos escuchando y cantando esto, en los caseríos, en los barrios, desde los 90 hasta el 2000 por siempre. Y ando con el mejor de todos los tiempos, Tiny, y yo no tengo que roncar, ustedes saben ya.

0: changa en el Estadio Azteca, donde México ganó 2-0 versus Sudáfrica. Nosotros la pasamos en el Anaheim Marketplace con nuestros lindos reescuchas, personas que conocíamos por el show, otras que no nos conocían. Pero lo que nos encanta, güey, que el fútbol nos trae juntos y tiramos party como nunca.
1: Nos une.
0: I mean, I ended up carrying a grown-ass man.
2: Excuse me?
0: Sí, en el primer gol de Quiñones, el compita se me montó.
3: Oh, yeah.
0: Lo abracé. I spun him.
2: Oh, I saw the video and his armpit was like right in your face, bro.
0: Y qué rico olía.
2: I'm like, I know you smell that.
0: It was crazy. Lo traía así como bebé de seis meses cargando al compita.
1: ¿Qué pasa?
0: Y celebrando y gozando.
3: Yeah.
1: Pero esa no es la primera vez que se te va un tomato, güey.
0: Ah, ¿qué pasó?
2: And you liking it. No.
0: Check out the video on our Instagram and Facebook at Your Boy Show. Tremenda pachanga.
1: Sí.
0: So many amazing things happened el día de ayer. No sé si vieron el segundo gol cuando anotó Raúl Jiménez. It was absolutely beautiful. Se le notó la emoción. Empezó a llorar. Apuntó hacia el cielo. And for those of you who don't know, en el 2020, Raúl, dentro de un partido de fútbol, he actually ended up fracturing his skull.
2: What?
0: In a game. Passed out completamente.
2: Like with the ball?
0: Entrando como a un cabezazo y la cabeza del otro jugador literalmente le fracturó el cráneo. Immediately del estadio al hospital para una cirugía. Didn't even know if he was gonna survive.
2: Yeah.
4: Oh my God.
0: Let alone play football ever again. And how poetic and beautiful el fútbol es that he literally scored his first goal en un mundial. ¿Cómo? De cabecita.
4: Oh, wow.
0: Cabezazo.
2: No.
0: Así like, fue su gol el día de ayer, man. So, de haberse fracturado el cráneo, not possibly playing soccer ever again, scores his first World Cup goal el día de ayer de cabecita. And on top of that, su papá, quien era todo para él, falleció el marzo de este año.
4: Oh.
0: So that's why he was pointing up.
2: Like, it's for you, Dad.
0: That is for you, Dad. You were supposed to be here, but I know that he was there in spirit. Y por eso todos sentimos ese gol de Raúl con tanta emoción. Escuchemos.
5: Y Morita a la media luna y Raúl al segundo palo. ¡Gol de Raúl! ¡Gol!
0: Imagínate recordándose todo lo que ha pasado. Su papá.
5: ¡De Raúl!
0: His surgery.
5: El hombre que regresó a la vida después de un accidente dramático. El futbolista que hoy empata con el Borghetti con 46.
0: Impresionante, bro. How can you not get emotional and cry?
2: Still chills.
1: Oye, y también quiero recalcar.
0: ¿Qué han dicho?
1: Recalcar.
2: Recalcar, ok.
1: Que mucho hablaban de que, las Chivas rescataron a la selección, que este que el otro. Y ayer, ¿quién anotó los dos goles?
4: Damn, americanistas.
1: Dos americanistas, Quiñones y también Raúl jugaba en la América, güey. Así que, ¿dónde estaban los chivitas? El Brian ahí perdiéndose todos los goles, güey.
2: ¿This Jiménez?
1: Ahora sí, excusas. Nah.
2: The Jiménez, homie, that's the guy that's on the FIFA World Cup cups, right?
0: At
2: Raúl McDonald's.
0: Jiménez.
2: Yeah, I was drinking out of that cup yesterday while I was watching the game and I was like, wait, hold up.
0: Prima Vane, keep drinking out of that cup.
2: Is that you? Yeah, I'm going to do it.
0: No, y luego Morita, Gilberto Mora, became the youngest ever player de México to actually play in a World Cup.
2: How old is he?
0: 17 years old.
2: No.
0: 17 años de edad, man. Bueno. And coming up next, you won't believe where Prima got lit yesterday. Had a major fail. No fue en un bar. No fue en su casa. It was at a very weird place where Prima got lit. Y hoy viene bien cruda, pero no se agüita.
2: Hey.
0: We'll find out that crazy story next. No te lo pierdas.

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4: A tirar party se ha dicho, familia. Feliz bebé viernes, kicking off your weekend. Yes, celebrando que México ganó el día de ayer 2-0, man. What an amazing kickoff to el mundial. ¿A quién quieres mandarle saludos? Slide to the DM on Instagram, @ShaBoyShow. O nos puedes marcar al 844-746-2691.
5: Yeah. Sula.

0: Friday. Vamos a tus saludos vía DM on Instagram at Your Boy Show. O nos puedes marcar al 844-746-2691, como lo hizo el compa Carlos. Dímelo.
1: Shout out my family, my kids. You guys special. You guys gracias. Phenomenal. I just want to say thank you guys. Micho, what's up, bro?
2: Hey, what's up, discípulo caído? ¿Todavía estás casado?
1: No, soy discípulo.
2: Eso es todo. ¿Qué pasa? Estás en libertad, bien hecho, discípulo.
1: ¿Por qué piensas que estoy contento?
2: Porque no estás casado. No,
3: solo que mal acompañado.
0: Eso es todo, Carlos. Have a great weekend, bro.
1: Chao. You guys, hey, good luck to your daughter tomorrow.
0: Hey, appreciate it, man. Yeah, she's got an epic soccer game tomorrow. Muchas gracias, man. Sigue la pachanga. Súbele. Chao.
2: Esta va para todas las latinas bellas.

0: Who do you want to shout out?
1: Le quiero mandar saludos a todas las trabajadoras de Mountain America porque pasamos las dos semanas y no somos máquinas. Love you guys.
2: Love you too. Love you.
3: ¿Qué dijo?
1: Nico.
3: No te creas, chamita, yo te quiero, te entiendo todo, te entiendo todo.
0: Oye, también un saludo especial. Aquí dice para Juan Rodríguez that just graduated this week from high school.
4: Let's go.
0: Ready to go to college next year. De parte de tu familia y tu mami que está bien, bien orgullosa de ti.
4: Come on.

0: Un saludo especial de parte de Joanna from Delano. Shout out to all the medical field workers. Thank you for everything you do. Muchas bendiciones para ti y tu linda familia, Joanna. Thank you for listening to us. Somos the Shaboy Show durante el mix aquí con DJ Majestic. Yo, you want a copy of this mix for your weekend party? Slide into our DM on Instagram at Shaboy Show y te mandamos el link. Coming up next, familia, el tema de hoy. ¿Qué dejaste de hacer por ver el partido de México en el Mundial el día de ayer? Or like, how did you do it so you could still watch it while working? Yeah. All right? Mándanos un mensaje de voz vía DM on Instagram at Shaboy Show.
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0: O nos puedes marcar al 844-746-2691. That's 844-746-2691. ¿Qué dejaste de hacer? What did you ditch? Who or what did you ditch yesterday to watch the Mexico game? Let us know.

0: somos el Shaboy Show. La pregunta de hoy es, ¿qué dejaste de hacer por ver el partido del Mundial el día de ayer, la inauguración, el partido de México donde ganamos 2-0?
1: Yes.
0: Mándanos un mensaje de voz vía DM on Instagram at Shaboy Show.
1: S-H-O-B-O-Y Show.
0: Who or what did you ditch to watch football, baby?
1: Oh, my.
0: Ahora también, si por ejemplo te aventaste el partido de contrabando.
1: Sí.
0: You know what I'm saying? Like, you still went to work, a.k.a. responsible, pero acá en el celular bajita la mano, you know what I'm saying?
1: Yes.
0: Los, así ¿cómo mero. Lo hiciste tú que estabas trabajando, carnal? You watched the game, ¿no?
2: Yeah, I did. I was actually, because I work at a casino, so I put all the TVs.
0: Oye, compa Los, ¿y en qué trabajas ahí en el casino that you changed all the TVs to the Mexico game?
2: I'm a bartender, so it's like a small little casino que se llama Dottie's. Entonces, ahí puedo controlar. Los americanos me miraban ahí, I was like, I
3: don't
2: care, man, I'm
3: putting
2: you.
3: You're
1: like, what?
3: Oye, me encanta el nombre del casino,
1: Dottie's. No, Dottie's,
3: fool. Oh, my bad. Like Hoochies, you know?
1: Dottie's.
0: Hey, bro, Los, what's your specialty drink? Como eres bartender, ¿qué recomiendas para el weekend?
2: Yo digo un espresso martini.
1: Oh, that's my favorite.
2: With tequila. Con tequila, yeah.
0: I'm like, huh? Oye, no le digas ahorita primavera de alcohol que llegó bien cruda de ayer, bro. ¿Cuál es tu recomendación para ella? Que anda bien cruda. What do you recommend, bro?
2: IV, que se vaya con suero.
1: Oh, un suero.
3: Un Pedialyte, quizás, bro, de volada.
1: That's it. I'm about to tap in.
2: Y unos taquitos, right?
1: Oh, que no falten.
0: Harto de chile. Appreciate you, Los. Thank you for hitting us up and for listening, compa.
1: I'm going to pull up to Dottie's.
2: It's my pleasure, and I don't have social media, so it was always hard for me. I'm a private person.
0: Yeah.
2: So it's always hard for me to see you guys. Y ahorita que dijeron el número, I was like, pa, pa, pa, pa, pa.
0: Nice. Save the number, compa.
3: Yeah. En otras palabras, when a man tells you, I don't got social media, that means the fool's a hoe.
1: Yeah, I'm about to say a hoe.
3: And he got caught in the past cheating on social media.
0: Mujeriego.
2: Ya sabes.

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0: Regrésate, familia. You could be anonymous if you'd like. ¿Qué dejaste de hacer por ver el partido del Mundial de México el día de ayer? Or maybe you were watching it de contrabando, así bajita la mano el celular en el trabajo, en la constru. We want to hear all about it. Mándanos un mensaje de voz vía DM on Instagram at Shaboy Show.
1: S-H-O-B-O-Y Show.
0: Nubia, confiésate.
2: Yo dejé de hacer de comer. Le dije a mi esposo, ¿sabes qué? No quiero hacer de comer porque estoy viendo el partido. Vamos a pedir.
3: Ah, fíjate qué bien.
2: Él dijo que estaba bien, así que todo perfecto. Saludos desde Reynosa, Tamaulipas. Gracias por repostearme.
4: Ay, Nubia, que sigan los partidos para no cocinar, girl.
3: Dice, excepto que no salgan durante la novela.
4: Yeah, for real. My mom's like, pura pelota.
0: Venga, dice que México llega hasta la final para no hacer de comer. Anónimo. This one's good. Anónimo. ¿Qué dejaste de hacer? Who or what did you ditch para ver el partido, compa?
5: I deliver sod. Sacate.
3: Órale, primo, van, ahí tienes tu plug para el sacate.
0: Not that kind of sacate, Micho.
5: I deliver sod. Sacate para los clientes aquí.
0: Uh-huh.
5: So, I told the clients, hey, truck broke down and I can't make it on time. It's gonna be a while. Guess where I was? Viva México!
0: Let's go! Hey, hella trucks broke down.
4: Yeah.
0: Durante esas dos horas del partido, me dijo, ¿quién sabe por qué? No sé qué pasó, güey. Hella maquinaria. All kinds of things broke down. Technology, computers, phones stop working. Viridiana, cuéntanos. ¿Cómo te aventaste el partido del mundial? ¿A quién o qué dejaste de hacer?
6: I work from home. So ayer puse la tele. I was watching the game. Y cuando México metió el primer gol, I literally forgot I was on a call. And they yelled. I sent my luggage to the caller, but he was from Mexico, so he was cool about it. But that's what I'm doing.
4: Eso es todo, Viridiana.
0: Dude, probably doing customer service from home. Y de repente, ¡gol! You're like, excuse me, what about That's my crazy. Refund? Por favor. Verónica, cuéntanos. ¿Qué dejaste de hacer por ver el partido? Dinos.
7: I work at a clinic and we convinced the manager to put it on the waiting room.
0: Eso.
7: Told her it would help with patient complaints about wait times.
0: Eso es todo, Verónica. Tú sí sabes right there.
3: She's a master manipulator, pa' que vean, güey, cómo le hizo.
4: Oh, smart girl.
0: Pues sigan gozando, familia, este fin de semana de todos los partidos. Team USA tonight, let's go, baby.
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2: Dímelo, Chavoy.
3: Feliz bebé viernes, ya es the weekend finally here. Un saludo especial para ti si andas crudo o cruda y tuviste que ir a trabajar hoy, pero no te agüitas.
4: Hey.
3: Así como la prima Vane. You look pale, prima Vane. You're worrying me, girl.
5: Oh, I could go home?
3: No, say mama. Less, say less.
5: Hold on, I did that too fast.
3: hold on.
5: Subí otra vez.
3: All right, we'll get into that story in a little bit. Pero familia, se ve,
4: se siente, el mundial está presente.
3: México ganó el día de ayer.
5: Let's go.
4: México.
3: Así es, familia, 2-0 contra Sudáfrica. Enfrente de 81,000 almas mexicanas. No saben cuántas veces se me enchinó la piel.
5: Beautiful.
3: My eyes teared up. Bueno, yo siempre lloro, but it's just absolutely amazing dentro del Estadio Azteca. Sí. Ver esa pasión y verlo junto con nuestros radioescuchas. Hablaremos más sobre esto en solo minutos. It was a whole movie, familia.
5: Yeah.
2: También hay que hacer un champ para USA, guys. USA.
4: USA. USA. USA.
2: Juegan hoy.
4: USA.
2: Just in case el trompa está escuchando, you don't gotta mark that off right there.
3: Así es, Micho. Ahora le toca a Estados Unidos inaugurar. Eri, no sabo, can you say inaugurar?
6: Claro, inguanal.
3: Perfecto.
2: Yes. ¿Por dónde?
3: Inaugurar el Mundial en Los Ángeles. Team USA versus Paraguay.
5: Let's go.
3: It's going down tonight. Pero recuerda que about 90 minutes before el partido, Katy Perry, Future, Lisa, Anita, Rema, Tyla, E, Dan and Shay will be performing.
5: Ooh. Dude, that's going to be good.
3: That's going to be a vibe. Dan and Shay doing the U.S. National Anthem. Cantan bien perrón los compitas Dan and Shay, la verdad.
5: Wow.
3: I don't know if it's going to match Mexico's kickoff party con Maná, J Balvin, Shakira, Alejandro Fernández cantando Oye, mi amor. No me digas que no. No, hombre, esa rola es clásica. Only los chavorrucos and chavorrucas were singing along with me. Kim was like, excuse me?
7: No, esa me la sé.
3: Eso sí. Okay, familia, estos son los países latinos que van a jugar este fin de semana en el Mundial. You got Brasil.
5: Brasil.
3: Balling it up versus Morocco el día de mañana, sabadito. Y Ecuador, vamos, Ecuador. Yo. Hey, keep it on, Ecuador.
7: Yeah.
3: Vienen con todo, calificaron en segundo lugar dentro de Suramérica. So they're playing versus Ivory Coast el domingo. So vamos a Ecuador con todo. And if that's not enough sports for you, the NBA Finals Game 5 is going down. Entre los Knicks and Spurs, mañana sabadito en San Antonio. Dang. As the Knicks lead the Spurs 3-1. Y si ganan los Knicks este partido, they will become NBA champs after not winning one in 53 years.
7: Wow.
5: Knicks in 5.
3: San Antonio va a llegar con todo. Yeah. Do or die for them, so it's going to be epic. All right, coming up next, familia, we got Prima Vane's epic fail, pero no me agüito situation. Mm. Además, más cotorreo sobre la gran pachanga que tuvimos el día de ayer aquí en el Shaboy Show. Hang tight. 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
1: Hey, feeling good.
2: Let's go. Woo! Cuéntanos, familia. Why are you feeling good today?
3: Feeling blessed.
2: Super blessed. Tal vez dieron buenas noticias en tu trabajo, de tu salud, sobre tus hijos. We got graduation season going on. Whatever you got going on, that's good. Mándanos un mensaje de voz via DM on Instagram at Shaboy Show.
4: S-H-O-B-O-Y Show.
2: I gotta feel good to share, man.
4: A ver.
2: So, algo muy lindo y una gran bendición. Hace dos semanas pude llevar a mis hijas y junto con mi esposa al Rose Bowl, Legendary Rose Bowl Stadium, a ver el partido de la selección de México versus Australia. Y mis hijas, era su primera vez ever at a stadium experience, un partido de México. Casi 80 mil personas en el Rose Bowl. It was amazing. Mañana sábado, mi hija Ariela de 9 años is now gonna get to play at the Rose Bowl. Inside the stadium, bro. So big shout out to Team XFC, the Chiro Hills, a Charlie Ganas, gran partidazo versus South LA. Va a estar con todo. Vamos con mi copa Chente. What's happening, bro? Why are you feeling good?
5: Man, Shaboy, yo me siento bien porque acabo de regresar de vacaciones desde Japón.
6: Ay, qué homie.
5: Y se siente a gusto venir a trabajar. Ya extrañaba trabajar un poco.
4: Make that money so you can go somewhere else.
2: Felicidades, Chente. You know, there's a study, legit study, that says for your own mental health, you should take at least a 3-day vacation every 3 months.
7: Yeah, I agree.
2: For your mental health, un break completamente donde te desconectas del mundo, de las redes sociales, and just enjoy life. So, Chente, felicidades, carnal.
6: Ahora no me estoy dando puro sushi. Hijo de sushi.
4: Sushi.
2: Oye, hablando de Japón, I saw this video going viral. Japón anda en México para el mundial right now.
4: Yes.
2: And I love how they're starting to party estilo mexicano. Y los fanáticos mexicanos are just taking them all in. Los coreanos, los japoneses. Yeah. Escucha este video. It's literally an ocean of mexicanos y un japonés en medio. Checa el dato.
8: Japón, hermano, ya eres mexicano.
2: Japón, hermano, ya eres mexicano.
8: Japón, hermano, ya eres mexicano. Pikachu, Pikachu, Pikachu, Pikachu.
2: Se pasan y le empiezan a dar shots de Don Julio tequila right there.
4: Heck no.
2: Bro, just in the streets, prima mane.
4: You know, Asian people can drink. That's another thing, too. Like, Asians, like, they get down, sake, all of that, the beers. So I like seeing all these videos of them partying. I'm like, FOMO.
2: Right? Well, you partied at the Salón de Belleza, prima mane.
4: I know, but not with the Japón.
2: All right.

0: en el Estadio Azteca, donde México ganó 2-0 versus Sudáfrica. Nosotros la pasamos en el Anaheim Marketplace con nuestros lindos reescuchas, personas que conocíamos por el show, otras que no nos conocían. Pero lo que nos encanta, güey, que el fútbol nos trae juntos y tiramos party como nunca.
1: Nos une.
0: I mean, I ended up carrying a grown-ass man.
2: Excuse me.
0: Sí, en el primer gol de Quiñones, el compita se me montó.
2: Oh, yeah.
0: Lo abracé. I spun him.
2: Oh, I saw the video and his armpit was like right in your face, bro.
0: Y qué rico olía.
2: I'm like, I know you smell that.
0: It was crazy. Lo traía así como bebé de 6 meses cargando al compita.
1: ¿Qué pasa?
0: Y celebrando y gozando.
2: Yeah.
1: Pero esa no es la primera vez que se te monta un mato, güey.
0: Ah, ¿qué pasó?
2: And you liking it. No.
0: Check out the video on our Instagram and Facebook at Shaboy Show. Tremenda pachanga.
1: Sí, sí.
0: So many amazing things happened el día de ayer. No sé si vieron el segundo gol cuando anotó Raúl Jiménez. It was absolutely beautiful. Se le notó la emoción. Empezó a llorar. Apuntó hacia el cielo. And for those of you who don't know, in el 2020, Raúl, dentro de un partido de fútbol, he actually ended up fracturing his skull.
2: What?
0: In a game. Passed
2: how?
0: Out completamente.
2: Like with the ball?
0: Entrando como a un cabezazo y la cabeza del otro jugador literalmente le fracturó el cráneo. Immediately del estadio al hospital para una cirugía. Didn't even know if he was going to survive.
2: Yeah.
3: Oh my God.
0: Let alone play football ever again. And how poetic and beautiful el fútbol es that he literally scored his first goal en un mundial. ¿Cómo? De cabecita.
3: Oh, wow.
0: Cabezazo.
2: No.
0: Así like, fue su gol del día de ayer, man. So, de haberse fracturado el cráneo, not possibly playing soccer ever again, scores his first World Cup goal el día de ayer de cabecita. And on top of that, su papá, quien era todo para él, falleció el marzo de este año. So that's why he was pointing up.
2: Like, it's for you, Dad.
0: That is for you, Dad. You were supposed to be here, but I know that he was there in spirit. Y por eso todos sentimos ese gol de Raúl con tanta emoción. Escuchemos.
4: Y Morita la media luna y Raúl el segundo palo. ¡Gol de Raúl! ¡Gol!
0: Imagínate recordándose todo lo que ha pasado. Su papá.
4: ¡De Raúl!
0: His surgery.
4: El hombre que regresó a la vida después de un accidente dramático. El futbolista que hoy empata con el Borghetti con 45.
0: Impresionante, bro. How can you not get emotional and cry?
1: Oye, y también quiero recalcar.
0: ¿Qué han dicho?
1: Recalcar.
2: Recalcar, ok.
1: Que mucho hablaban de que, las Chivas rescataron a la selección, que este, que el otro. Y ayer, ¿quién anotó los dos goles?
3: Damn, americanistas.
1: Dos americanistas, Quiñones y también Raúl jugaba en la América, güey. Así que, ¿dónde estaban los chivitas? El Brian ahí perdiéndose todos los goles, güey.
2: ¿De Jiménez?
1: Ahora sí, excusas. Nah.
2: The Jiménez, homie, that's the guy that's on the FIFA World Cup cups, right?
0: At
2: McDonald's. Jiménez. Yeah, mm-hmm. I was drinking out of that cup yesterday while I was watching the game and I was like, wait, hold up.
0: Prima Vane, keep drinking out of that cup.
2: Is that you? Yeah, I'm gonna do it.
0: No, y luego Morita, Gilberto Mora, became the youngest ever player de México to actually play in a World Cup.
2: How old is he?
0: 17 years old.
2: No.
0: 17 años de edad, man. Bueno. And coming up next, you won't believe where Prima got lit yesterday. Had a major fail. No fue en un bar. No fue en su casa. It was at a very weird place where Prima got lit. Y hoy viene bien cruda. Pero no se agüita.
2: Hey.
0: We'll find out that crazy story next. No te lo pierdas.

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0: para siempre, chiquitita. Le va para todos los que traen el corazón roto. Y su compa, Oscar Maido.
1: Fue esa regia.

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4: A Tira Party se ha dicho, familia, feliz de viernes, kicking off your weekend, yes, celebrando que México ganó el día de ayer 2-0, man, what an amazing kickoff to el Mundial. ¿A quién quieres mandarle saludos? Slide to the DM on Instagram, @shaboyshow, o nos puedes marcar al 844-746-2691. Yeah.

0: Friday. Vamos a tus saludos vía DM on Instagram at your boy show. O nos puedes marcar al 844-746-2691, como lo hizo el compa show. Carlos, dímelo.
1: Bad shout out my family, my kids, you guys, especially you guys.
0: Gracias.
1: Phenomenal. I just want to say thank you guys.
2: Micho,
1: what's up, bro?
2: Hey, what's up, discípulo caído? ¿Todavía estás casado?
1: No, soy discípulo.
2: Eso es todo.
0: ¿Qué pasa?
2: Estás bien hecho, discípulo.
1: ¿Por qué piensas que estoy contento?
2: Porque no estás casado. No,
3: solo que mal acompañado.
0: Eso es todo, Carlos. Have a great weekend, bro.
1: Chao. You guys, hey, good luck to your daughter tomorrow.
0: Hey, appreciate it, man.

0: Who do you want to shout out?
1: A Mr. Boy. Le quiero mandar saludos a todas las trabajadoras de Monta en América porque pasamos las 2 semanas. Oh. Y no somos máquinas. Love you, guys.
2: Love you, too. Love you.
3: ¿Qué dijo?
1: Dicho.
3: No te creas, chamita. Yo te quiero. Te entiendo todo.
0: Oye, también un saludo especial. Aquí dice para Juan Rodríguez that just graduated this week from high school.
4: Let's go.
0: Ready to go to college next year. De parte de tu familia y tu mami que está bien, bien orgullosa de ti.
4: Come on.

0: Un saludo especial de parte de Joanna from Delano. Shout out to all the medical field workers. Thank you for everything you do. Muchas bendiciones para ti y tu linda familia, Joanna. Thank you for listening to us. Somos the Shaboy Show durante el mix aquí con DJ Majestic. Yo, you want a copy of this mix for your weekend party? Slide into our DM on Instagram at Shaboy Show y te mandamos el link. Coming up next, familia, el tema de hoy. ¿Qué dejaste de hacer por ver el partido de México en el Mundial el día de ayer? Or like, how did you do it so you could still watch it while working? Yeah. All right? Mándanos un mensaje de voz vía DM on Instagram at Shaboy Show.
1: S-H-O-B-O-Y Show.
0: O nos puedes marcar al 844-746-2691. That's 844-746-2691. Hey. ¿Qué dejaste de hacer? What did you ditch? Who or what did you ditch yesterday to watch the Mexico game? Let us know.

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14: Oye,

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2: Y se llama Escribiendo la Historia. Ahí te va Jabón y dice...

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